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Si el ciclo se cumple, la vida de nuevo vuelve, aún en la tempestad.